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0: Nah, huevo, nada, hermano. Ayer no cogí pero ni el ruedo, pues.
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